0: que ha sido para usted el voto que no tenía hijo de los
1: Thank you.